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A esta hora saludamos a Eli de Paicaví, Santa Rosa. Para Eli, cordiales saludos. A través de Zumbale Radio 90.7, 20 horas 4 minutos.

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Oye, cuando nos acercamos a la medianoche, de este sábado, de este fin de semana que estamos disfrutando junto a la música de Zúmbale Radio. Me presento, soy Mauro DJ y probablemente los voy a estar acompañando en los fines de semana. Estamos viendo unas pruebas, estamos haciendo unas pruebitas por acá y luego, por supuesto, vamos a estar con mucha música, muchas canciones, muchos saludos, muchos comentarios que nos van a hacer llegar al WhatsApp de la radio. Así que les invitamos a que se mantengan la sintonía. Vamos a escuchar musiquita esta noche, música buena, música para pasar agosto en Zúmbale Radio.

Oye, esto va dedicado para todas las corazón de piedra que nos están escuchando esta noche. Hace frío, cabra, abrigue.

Oye, no queda nada para las fiestas patrias. Falta poquito, falta muy poquito. Estamos casi pasando agosto. Podemos celebrar en un par de días más. Y los que no han pasado, los que todavía no vamos a llegar todavía a celebrar, pero vamos a estar pasándola bien esta noche, escuchando buena música en Súbale Radio.

0: Oye, se fue en la profunda la Lani con esta canción, ¿eh? Llegaste. La sufrió bastante. No sufran ustedes, chiquillos. Sigamos bailando, sigamos disfrutando con esto de Zúmbale, primo. Contigo en la Zúmbale Radio. Estamos a día de pasar agosto.
1: Hola, Eni, ¿cómo estás?
2: Hola, ¿bien y tú?
1: Bien, igual. Oye, lo pasamos súper bien ayer.
2: Sí, me encantó. Ojalá se repita.
1: Oye, Evelyn, yo te llamaba para decirte algo.
2: ¿Qué

Vamos a saludar a todos los que están trabajando, que no les tocó descanso esta noche y se acompañan de la radio, por supuesto, para quienes trabajan mientras la mayoría está durmiendo, los guardias, los conductores, personal de salud, de algunas fábricas, algunos locales, todos los que están dejando el hombro esta noche,

Oye, este tema me encanta, de Santa Feria. Cómo duele, pero nosotros estamos disfrutando esta noche de la buena musiquita. Este tema me encanta. Santa Feria, Zoom.

Oye, chiquillos, la noche de acá en Cañete, los que están en Cañete, escuchado la sirena, es por un accidente que hubo ahí en Lencambol, donde resultaron 3 personas lesionadas, así que fueron trasladadas hasta el hospital local, es lo que ocurrió, por eso el toque de sirena en Cañete. Seguimos con la música en Zúmbale Radio, también con información para que ustedes estén también totalmente informados esta noche. Y por supuesto la recomendación es que si ustedes van a salir a pasarlo bien, no hay problema, pásenlo bien, disfruten, pero si van a beber, pasen las llaves, nada de andar conduciendo ahí con unos copetitos de más, ¿ya? Así que a cuidarse nomás, chiquillos, a pasarlo bien. Seguimos con esto de Villa Cariño, se llama Serenata Cruel, Zúmbale Radio.

alce, chiquillo. Neto, si nos va a hacer. Princesita mía, los rancheros de plata se escucha fuerte. Y se pasó nomás la banda tropical con Tenemos Sed. Y si alguno quedó con sed después de ese temazo, ya sabe que la pague con buena música y que siga disfrutando la noche. Porque acá es la tropical, la fiesta no se detiene. Somos Zumba de Radio.

Y ahora llega el Benja Duarte con todo, con toda. Oye, que se tiene fe el Benja Duarte. Benja Duarte, digo, se tiene fe este chiquillo. Dice que, ojo, ojo, porque cuidado que te supero. Así que sube el volumen porque seguimos bailando, seguimos acompañando a los que están de turno y a todos los que eligieron pasar esta noche con nosotros.

En la noche, el último fin de semana de agosto, la estamos pasando, chiquillos, la estamos pasando, así que los que no pensaban que lo iban a pasar, empiezan a sudarse las manos nomás, porque parece que sí, parece que sí. Seguimos en esta Zúmbale Radio, pasándolo bien esta noche de fin de

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Oye, ni una llamada he recibido esta noche. El jefe me dejó sin teléfono, me dejó sin WhatsApp esta noche, pero para el próximo fin de semana vamos a estar comunicados y recibiendo todos los saludos, las canciones, las solicitudes, todo. Vamos a estar el próximo viernes desde las 22 horas por Radio

Así pues, seguimos bailando, seguimos gozando, seguimos con la música tropical, la música que te levanta el ánimo esta noche y la música con la que puedes bailar junto a Zúmbale Radio.

Y nos pegamos un viajecito hacia el pasado con esto que es bueno para gozar de Sandy Papo. Seguimos con la fiesta en Radio Zúmbale. Por si quieres pedir alguna canción, mandar algún saludito, también puedes hacerlo en el Instagram MauroDJCL, MauroDJCL. Ahí puedes mandar tus saludos, pedir tus canciones. Vamos a estar esta noche.

Oye, para los que están de fiesta, a seguir disfrutando, y para ti que puede que estés solito en tu casa, disfrutando de tu propia compañía, escuchando la radio, un abrazo afectuoso también. Nosotros ponemos las canciones y tú pones la sintonía. No te marches, sigue la sintonía de Zumba de Radio.

Oye, me encanta la energía de la banda tropical de Vallenar. Mucha, mucha energía. Estamos entregando a esta hora de la madrugada junto a Radio Zúmbale. Seguimos con estos chiquillos, unos, digamos, los precursores de la música ranchera, los Luceros del Valle, con este mix

Ay, qué rico, celebrando que vamos a pasar agosto, ¿eh? Estamos cerquita, nos falta solamente un día, así que aguantar, chiquillos, aguantar. Sigamos con la música. Esto es La Sonora Palacio en Radio Zúmbale. Sí, sí.

Oye, no puede faltar el perreo intenso hasta abajo, hasta abajo, hasta abajo. Y nosotros seguimos arriba, arriba, arriba de la pelota acá en Zumba de Radio. Seguimos la fiesta del fin de semana.

Hoy estábamos escuchando a uno de los grandes de la música tropical, Pastor López. Seguimos con otro de los grandes, los chilenos, los Vázquez. Acá, María Juana en Zumbaler Radio.

Oye, qué manera de darme sed con estos temitas, con estas canciones que estamos escuchando acá en Radio Zúmbale, viviendo el fin de semana, disfrutando ya, despidiendo el mes de agosto. Último fin de semana, pasamos agosto, chiquillos. Manera, una buena forma de celebrar es junto a la mejor música de Radio Zúmbale.

Oye, ustedes van a continuar acompañándose de la mejor música. Yo por mi parte me estoy despidiendo por esta jornada. Les invito a que nos juntemos todos los fines de semana, por lo menos el día viernes, en Radio Zúmbale, en todas sus frecuencias. Así que están todos cordialmente invitados a pasarlo bien, a seguir disfrutando de la música de Radio Zúmbale este fin de semana. Muy buenas noches, lindo fin de semana.

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